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Y en cuanto realizamos nuestras respiraciones conscientes, inspirando pelo nariz y expirando pela boca, como asoprando una vela de aniversario, sinta a vitalidad en su cuerpo. Perciba como su respiración está se tornando cada vez más impregnada con la fuerza liberadora de Samael. Sinta a vitalidad en su cuerpo. Perciba como su respiración está se tornando cada vez más impregnada con la fuerza liberadora de Samael.

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0: Queridos ouvintes da Rádio Coradi, estamos de volta com Márcia, Cristina e Fernando com esses temas tão necessários para nós neste caminho em direção ao nosso real ser. Nós temos duas perguntas aqui que já nos chegaram. Nossos ouvintes podem ir escrevendo, que nós estaremos aqui recebendo e repassando. Primeira pergunta. Paz inverencial, excelente exposição. Muito obrigado. Agora que estou prestes a entrar na segunda câmara, que prática ou meditação me recomendas para poder me alinhar e me preparar adequadamente para esta nova etapa? Fernando, Márcia.
1: Sí. Entonces, yo voy a responder esa pregunta. Obrigado a quien anónimamente envió esta importante pregunta. Desde ya que sea iluminado en esta o e iluminada en esta etapa iniciática, y aquí yo recomendaría sí, una práctica directamente en la línea del Guru Yoga que você se concentre no venerable mestre Samael, mais ou menos como realizamos na prática didática no dia de hoje, invocando toda essa iluminação necessária para esse passo tão importante da tua essência, da tua alma, para entrar a uma segunda câmara. También puede, como el mismo quien trabaja mucho y enseña y explica de forma amplia la línea del Guru Yoga, es nada menos que Soyel Rinpoche, Jorge, gracias a vos en ese libro de tibetano, Da vida y da muerte. Entonces, el propio Soyel Rinpoche, que es el segundo en jerarquía del Dalai Lama, recomienda que en este caso concreto estoy recomendando para usted con esa pregunta que se concentre en el maestro Samael. ¿Cómo sería una de las primeras técnicas más simples del Guru Yoga? Y en este caso con Samael, usted puede tener en su altar, en su sala, una imagen sella de do maestro Samael, una foto, puede ser también do Buda, de Kuan Yin, do Cristo, con quien você sinta mayor sintonía. Y você va a observarla, primera con mente con los ojos físicos, después fecha y se concentra en las cualidades. Como el propio Soyel Rinpoche recomienda, concéntrese en las cualidades de seu guru. Entonces, si es con Samael, se concentra en la cualidad de, como hoy destacamos, a fuerza. Si va a ser con el Buda, va a ser en este caso iluminación, Kuan Yin en su compasión, amorosidad. Y usted va a pedir que toda sea iluminación, amorosidad, o en este caso de Cristo, la capacidad de perdoar, el amor universal. Esas cualidades en esa visualización va a ser visualizar e imaginar cómo esa energía, esas características, virtudes de tu gurú va a llegar y va permeando a usted en tu estado meditativo, preparando a usted para ese momento tan importante de la iniciación na segunda cámara. Gratidão pela pergunta.
0: 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Ela que deve estar assistindo junto ao Júlio e à Maria Pia. Ela nos transmite aqui que Júlio e Maria Pia estão mandando abraços para todos nós. 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

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Y en cuanto realizamos nuestras respiraciones conscientes, inspirando pelo nariz y expirando pela boca, como asoprando una vela de aniversario, sinta a vitalidade en seu corpo. Perceba como sua respiración está se tornando cada vez más impregnada con la fuerza liberadora de Samael. Sinta a vitalidad en su cuerpo. Perceba como su respiración está se tornando cada vez más impregnada con la fuerza liberadora de Samael.

este estado de calma, permita que el poder de Samael se espalhe por todo o seu ser.

0: meditativo. Entendeu? Conseguiu, certo?
1: Certíssimo,
0: Né?
1: eso es lo interesante, la visión también femenina, tus experiencias, porque tienen muchas misioneras, muchas estudiantes gnósticas, o femenino también está presente.
0: É.
1: Pode ler
0: Juan,
1: la próxima pergunta. Sí.
0: faz uma pergunta aqui. É interessante que a chave sol que o mestre nos ensina seja, na verdade, uma técnica de atenção plena, já que tem como objetivo nos trazer para o momento presente e nos conscientizar sobre nós mesmos, sobre o que estamos fazendo e sobre o lugar em que nos encontramos. Perfeito, Juan.
1: Sí, Juana, aquí aprovechamos dos cosas. Primero, agradecer la presencia de nada menos Jorge Pil, a quien considero una de las grandes autoridades sobre María Magdalena. Obrigado, Jorge, por estar presente, siempre acompañando, motivando a gente. Y quiero aprovechar la colocación de Juan, porque nada menos. En la época actual, tiene cosas boas. Existe esa moda del mindfulness. O mindfulness es nada menos que la primera etapa que vivimos en la psicología gnóstica, da autoobservación serena, autojuzgamiento, la propia llave de sol que menciona aquí Juan, quién soy, dónde estoy. ¿O qué estoy haciendo? Eso es importantísimo que se viva. Y la parte interesante en las abordajes, libros, vídeos que existen en YouTube sobre la atención plena o mindfulness, es que han sabido, como siempre acontece con los norteamericanos, que saben presentar las cosas de una forma fácil, didáctica, para llegar a una mayor cantidad de personas. Y nos, como misioneros y misionarias, tenemos que encontrar eso, cada vez más estar actualizados en los movimientos que acontecen con todas estas tendencias y revalorizar todo lo que el maestro Samael ya nos enseñó. Como avatar da síntesis y nos actualizarnos continuamente para a presentar estas colocaciones de nuestro amado Mestre Samael, como no día de hoy estamos intentando de mostrar para nuestros oyentes estas grandes oportunidades. Tenemos un ejemplo de eso también aquí en la Equipe Coradilla, conoce muy bien, y si está aquí presente nuestro querido Jaime Vargas, se considera uno de los grandes pesquisadores en la práctica y en la teoría de las diversas abordajes de meditación. ¿Tiene alguna otra pregunta?
0: Damos espaço para a
1: Entonces, en
0: meditação.
1: cuanto llegan las preguntas, como es habitual, y hemos anunciado la meditación
0: De encerramento.
1: de encerramiento, no Mestre Samael, para pasar a las preguntas y a la pausa que siempre realiza la Radio Coradí, una pausa, luego Pessoal se prepara para las preguntas. Entonces, vamos la. Esta práctica fue inspirada nada menos que en las neurociencias. Gracias a Marcia Cristina, ha entrado muy fuerte en ese mundo de la neurociencia. Y aquí, nada menos que en el estudio de un libro que se llama O Cerebro do Buda, estudiando la influencia del sistema do neuroeixo, yo me inspiré para crear esta meditación que. A través de Equipe Coradi, quien esté ya interesado, tenemos una presentación en PowerPoint para enviar a través de PDF a quien solicitará. Si Equipe Coradi, quien esté interesado en esta meditación en la parte textual, estará a disposición a través de todos vosotros. Entonces, vamos para finalizar esta parte. Para colocarnos o posicionarnos en una posición agradable y confortable. Espina dorsal derecha, para que esté ya en un ambiente agradable, noso neuroeixo. Fecharemos os olhos para não ter interferência externa, não nos atrapalhe. E vamos a invocar neste momento a presença de Samael como quinto anjo do mundo do Briah, do mundo da Kabbalah, Kabbalah. E juntos, cada um em seus diferentes países, cidades, vamos a pronunciar 3 vezes Samael. Samael. Samael. Nós vos invocamos para recebermos neste momento o raio vermelho Rubi. Motivo pelo qual, neste momento, vamos a visualizar a abertura do portal do planeta Marte. Através do qual desce todo o raio vermelho Rubi, com todo seu poder libertador de Deus. Através deste portal, Samael, como Logos, como unidade múltiple, perfeita, espalha, ilumina todo este portal e toda essa egrégora com a força liberadora de Deus em acção.

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Y en cuanto realizamos nuestras respiraciones conscientes, inspirando pelo nariz y expirando pela boca, como soplando una vela de aniversario, sinta a vitalidad en su cuerpo. Perceba como su respiración está se tornando cada vez más impregnada con la fuerza liberadora de Samael. Sinta a vitalidad en su cuerpo. Perceba como su respiración está se tornando cada vez más impregnada con la fuerza liberadora de Samael.

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o mantenernos en ese estado de conciencia superior, retomarnos gradualmente a nuestra forma física, conservando la fuerza de Samael en nuestros corazones. Es mucho devagar, podremos abrir a nuestras partes. Y a partir de este momento vamos a permitir que la equipe Curadi nos pase las nuevas coordenadas de acuerdo a la programación.